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¿Cómo están? Bueno, un saludo, un agradecimiento muy cordial a todos y cada uno de ustedes por apoyar el folclore, por apoyar con la música latinoamericana. Somos Calla y estamos brindándoles un saludo lleno de amor y sentimiento. Hemos empezado con esta canción que decía Orgullo y vamos a seguir compartiendo con ustedes ahora algo muy romántico que dice Destino Cruel.

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0: Vamos a escuchar a continuación Que viva la comadre. Que viva la comadre, un aire típico del señor Gerardo Obando.
1: Ese es el pito que dice arranquen.

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1: Un aplauso, un aplauso.

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Este hermoso popurrí de tonadas, linda guambra y cansados pies, para ustedes, con mucho aprecio, de Marcelo Sánchez, Mauricio Santiana, Mesías Imbaña y Patricio Purucajas. Disfrútenlo.

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0: noticias, la información desde cualquier punto de la provincia y del país. Vamos a entrar ya en nuestro segmento de entrevistas. Nos acompañan ya acá en los estudios de Luz y Vida nuestros invitados del día de hoy. Vamos a conversar con la abogada Carmen Pardo. Ella es socia propietaria de Valle de Luz. Es una sala de velaciones que se inaugura, que se pone al servicio de la ciudadanía. Y esto nos llena de mucho orgullo, de mucha satisfacción escuchar que, sin duda alguna, la dinamización de la economía, el tema de emprender también es parte de este espacio de noticias. Y qué gusto poder saludarle en esta tarde, conversar con una de las propietarias de esta sala de velaciones que se presenta para Loja, que estará al servicio de Loja. Sea usted bienvenida, abogada. Buenas tardes, bienvenida.
1: Muy buenas tardes. Primero, por agradecer por el espacio brindado de, en este espacio de comunicación muy prestigioso en nuestra ciudad de Loja, para poder informar a la ciudadanía lojana sobre nuestro emprendimiento, el cual se trata de nuevos servicios exequiales para nuestra ciudadanía.
0: ¿Cómo nace esta idea? Sin duda alguna, el apostar por emprender, el apostar por ponerse un negocio, de pronto hay que analizarlo bastante, hay que realizar de pronto un buen estudio de mercado y decir, bueno, Loja está apta para poder poner este tipo de emprendimiento, este tipo de negocio. ¿Cómo saltar de pronto de la conformidad en la que vivimos a poder arriesgarse un poquito más y presentarle a Loja esta nueva posibilidad de una sala de velaciones?
1: Sí, nuestra idea de brindarle un nuevo servicio exequiales para nuestra ciudadanía lojana nace no solo desde un servicio, sino nace con una visión de poder brindarles a la ciudadanía lojana un servicio cómodo, que sea acogedor, para poder despedir a nuestros seres queridos. Y claro, si bien es cierto, sí, nace con esta visión desde el punto del ser humano.
0: Nace para competir, sabiendo la competencia que hay en Loja.
1: Sí, correcto. Nace para poder competir en primer plano, pero también nace desde el punto de la humanidad.
0: Ya.
1: Ver más allá. Es duro, es difícil el perder un familiar. En estos momentos son tan difíciles que cada persona lo pasamos, lo vivimos o lo vamos a pasar. Desde ahí nace, porque en estos momentos son tan difíciles en los que necesitamos encontrar paz, comodidad y tranquilidad.
0: Bien, bajo estos preámbulos usted ha conversado, ha mencionado algo muy importante, la humanidad, el estar cerca en un momento difícil, ¿no? En un momento difícil donde los familiares, los deudos quieren encontrar paz y quieren encontrar un apoyo. ¿Cómo está precisamente el equipo de esta nueva sala de velaciones? Debe haber detrás, sin duda alguna, un equipo muy profesional que pueda llevar, que pueda acompañar a los deudos de un ser querido. ¿Cómo está el equipo, abogada?
1: Nosotros, Sala de Velaciones Valle de Luz, cuenta con un equipo altamente preparado, capacitado, profesional, para poder brindar este trato digno, para que las familias puedan despedir a sus seres queridos, que esta no sea una despedida, sino más bien tan solo un recuerdo que puedan ellos llevar. Como lo había indicado, todo nuestro personal está debidamente capacitado para poder atender a las familias lojanas desde la comodidad, desde la tranquilidad.
0: Es una posibilidad también de generar empleo en Loja.
1: Correcto, sí. Nuestro equipo tenemos al momento conformado por 20 personas, las cuales están debidamente capacitados, como ya lo había indicado, para poder brindar este servicio especial y diferente a los demás, el mismo que nos va a caracterizar en los siguientes días, para que la ciudadanía pueda conocernos.
0: ¿Qué podemos encontrar de diferente, abogada? Si bien es cierto, en Loja existen, inclusive, mire, hasta ahora el Sindicato Provincial de Choferes Profesionales también está o tienen proyecto ya una sala de velaciones. ¿Qué podemos encontrar? ¿Qué nos va a diferenciar del resto?
1: La principal diferencia de nuestra sala de velaciones, uh-huh, Valle de Luz, nosotros al momento de capacitar a nuestro personal, uh-huh, ellos están aptos para poder capacitar en la forma humanitaria, uh-huh, en la forma, uh-huh, profesional, uh-huh, en la parte psicológica, y especialmente la diferencia es que el personal está capacitado para poder brindar la ayuda jurídica. Uh-huh, uh-huh. ¿Por qué? Porque al momento del fallecimiento de un ser querido quedan muchas cosas pendientes.
0: Claro, claro.
1: Y sobre todo, uh-huh, la parte jurídica estamos, uh-huh, capacitados, uh-huh, para brindar. Además de ello, debo indicar que lo que también nos va a diferenciar, uh-huh, y lo tenemos que tomar en cuenta, lo hemos tomado en cuenta para nuestra ciudadanía lojana, es que nuestras salas de velaciones, uh-huh, cuentan con un estacionamiento aproximadamente 30 vehículos, ya, más un servicio, uh-huh, de guardianía.
0: Perfecto,
1: esta es la principal diferencia.
0: Es el plus que le ponen, sin duda alguna, a esta sala de velaciones, Valle de Luz.
1: Correcto.
0: Ajá. Ahora, bueno, es un nombre muy llamativo, ¿no? Es un nombre muy, muy llamativo. La sala de velaciones Valle de Luz. ¿En dónde están ubicados? ¿En dónde van a estar ubicados, abogada, por favor?
1: Estamos ubicados en la vía de integración barrial.
0: Ya.
1: Antes, dos cuadras antes de ingresar al redondel de Ciudad Victoria, donde antes quedaba la ferretería Unimax.
0: Ya.
1: En estas instalaciones estamos ubicadas.
0: Entre Ciudad Victoria y la entrada a Bolonia, ¿llamaríamos así?
1: Sí.
0: Me parece que sí, ¿no es cierto?
1: Exactamente, estamos diagonal al Café Indera.
0: Ah, ya, perfecto.
1: Así.
0: Perfecto.
1: Ajá, correcto.
0: Es un punto estratégico también.
1: Sí, es por lo que estamos fuera de la ciudad. Tenemos para brindarle a la ciudadanía lojana un espacio tranquilo, uh-huh, acogedor. Uh-huh, uh-huh. Y como dije, principalmente lo hemos hecho pensando en que al momento de despedir a nuestros seres queridos, tenemos que tener toda la tranquilidad. Uh-huh, es decir, uh-huh, nos ubicamos en los estacionamientos y siempre estamos pendientes que nos van a chocar, que va a llegar
0: claro.
1: tránsito.
0: Así es.
1: Las instalaciones cuentan, uh-huh, con, como lo indicaba, con el servicio de guardianía y para, uh-huh, 30 vehículos.
0: Perfecto. Recordémosle, abogada, por favor, a la ciudadanía, ¿qué servicios nomás vamos a brindar? Sin duda alguna, el ser querido, desde el momento del fallecimiento del ser querido, no sabemos qué hacer, ni a quién llamar de pronto. ¿Qué es lo que tenemos que hacer inmediatamente en esos duros momentos de dolor? ¿Y qué servicios nomás nos brindan a partir desde ese momento? Recordémosle a la ciudadanía, por favor.
1: Sí. Nosotros estamos brindando desde el inicio el traslado, estamos, uh-huh, brindándole el servicio de carroza,
0: ya,
1: estamos brindándole el servicio de acompañamiento con nuestro personal que está,
0: perfecto,
1: debidamente preparado,
0: uh-huh,
1: estamos brindándole las instalaciones que son adecuadas, también, uh-huh, estamos brindándole el trámite que es en el registro civil, así también en el municipio.
0: Ya.
1: Y todo lo que ellos nos requieran, estamos, uh-huh, dispuestos a brindarles para que ellos estén más cómodos.
0: Perfecto, perfecto, muy bien. ¿Cómo podremos encontrarles? Sin duda alguna estarán en redes sociales, tendrán información en puntos estratégicos. ¿Cómo podemos encontrarles?
1: Para esto hemos instalado una oficina, uh-huh, que está ubicada en la calle Sucre y 10 de Agosto, en el edificio Samaniego, para que los familiares puedan acceder de forma personal, tengan un trato personalizado.
0: Uh-huh.
1: También estamos en Instagram, en Facebook, uh-huh, en TikTok como Valle de Luz.
0: Valle de Luz,
1: sí,
0: el nombre completo de la sala de velaciones, esta
1: Así
0: nueva
1: es.
0: Sala de velaciones.
1: Sí, correcto. También, uh-huh, estamos las 24/7 atendiéndoles mediante el WhatsApp o, uh-huh, llamadas al 095-890-5000. 6025, así ver, como también...
0: Reiterémosles el número de teléfono celular, por favor.
1: Sí, 095-890-6025.
0: Correcto, correcto. Muy bien, están también en esta oficina atendiendo y los números telefónicos las 24 horas.
1: Así es, correcto. Hemos creído conveniente instalar las oficinas en el centro de la ciudad para que la ciudadanía pueda conocernos, tener información de nuestros planes, de nuestros servicios que son muy accesibles.
0: Hay convenios, abogada, de pronto con instituciones. A veces nos encontramos en estos duros momentos donde a lo mejor nos encuentra desapercibidos, ¿no es cierto? Hay convenios, hay descuentos. De pronto, dependiendo para el ciudadano, que dependiendo la situación económica de pronto de algún familiar, ¿cómo estamos en ese sentido?
1: Es decir, como recién salimos a brindar en nuestros servicios a la ciudadanía lojana, estamos por el mes de agosto, de julio y agosto, brindando el 10% de descuento en todos nuestros planes básicos, especiales y los planes premium que tenemos para ofrecerles a nuestra ciudadanía lojana. Y también tenemos convenios y los vamos a realizar con nuestro equipo que tenemos de comunicación a todas las instituciones y empresas, tanto privadas como públicas, para que puedan acceder a nuestros planes y que al momento de pasar por estos duros momentos no se les haga tan difícil la parte económica. En ellos hemos pensado y por eso estamos ya organizándonos para poder dar este servicio y que ellos nos puedan tener su paquete en el debido momento.
0: Un ciudadano nos dice en nuestro WhatsApp de la radio, es importante un acompañamiento psicológico en algunos de los casos. ¿La nueva funeraria lo tendrá?
1: Así es, correcto. El equipo con el que nosotros contamos actualmente, de alrededor de 20 personas, vuelvo a indicar, están preparados para dar la parte psicológica, acompañar en la parte emocional y también asimismo la parte jurídica. No son consultas pagadas, son consultas gratuitas las que vamos a incluir.
0: ¿Incluyen en el servicio?
1: Sí, correcto.
0: Perfecto, perfecto, qué bueno, qué bueno. Entonces es nada más que es un servicio completo, ¿no? Tienen la parte jurídica, tienen la parte psicológica y bueno, todos los servicios exequiales también que conlleva el hecho de despedir a un ser querido.
1: Sí, así es, correcto. Nosotros hemos creído que nuestro servicio debe diferenciarse entregándoles a la comunidad lojana todos los servicios que en ese momento ellos requieran.
0: Perfecto, muy bien. Bueno, abogado, yo quiero dejarle en sus palabras finales para que usted pueda invitar a la ciudadanía. Es un emprendimiento que sin duda alguna lo llevan adelante un grupo de amigos, de familia, y está ya al servicio de la ciudadanía. Hace poco se puso al servicio de la ciudadanía, ya lo pueden contratar, ya pueden contratar los servicios, por favor.
1: Sí, es correcto, estamos ya prestando nuestros servicios a partir del 18 de julio. Abrimos las puertas de nuestras salas de velaciones Valle de Luz para brindar este servicio, pero no hemos creído que solamente sea un servicio, sino también lo ofrecemos desde el acompañamiento, desde dar un consuelo, un apretón de manos en ese momento, ¿no? Y aprovecho este espacio para poder invitar a toda la ciudadanía lojana para que puedan visitar nuestras instalaciones, para que se puedan comunicar con nuestros medios telemáticos que hemos indicado ya. Para poder pedir información. También estamos abiertos las 24 horas para poder brindar esta asesoría. En el día estamos desde las 8 de la mañana hasta las 6 de la tarde abiertas nuestras instalaciones para que las puedan visitar.
0: Perfecto, muy bien. Les deseamos éxito en esta forma de emprender en Loja. Lo decía yo al inicio, es el hecho de salir de la comodidad, de decir, bueno, vamos a ofrecer esto a la ciudadanía, ¿no? Vamos a ofrecer esto a la ciudadanía y vamos a ofrecer un servicio completo. Yo les felicito y que les vaya muy bien, ¿no?
1: Muchísimas gracias, licenciado. Agradecemos nuevamente por este espacio brindado.
0: Gracias, gracias a usted. Amigas, amigos oyentes, con nosotros ha estado en este espacio informativo la abogada Carmen Pardo, ella es socia propietaria de la nueva sala de velaciones Valle de Luz, que ofrece los servicios para la ciudadanía en general en nuestra ciudad. Vamos a ir a una pausa de carácter comercial. Ustedes ya, a ver, dice, hay un mensaje de texto, dice, por favor, si nos repite, ¿cómo contactarlos? No sé si antes de despedirnos, por favor, repitámosle al ciudadano que nos pregunta la forma de cómo contactarlos, nos dice el ciudadano, por favor, antes de despedir la entrevista.
1: Estamos en los números de teléfono 095-890.
0: A ver,
1: 095-890-60-25. O también nos puede contactar al número
0: 099-347-94-7-97-54. Correcto. Gracias por habernos acompañado, abogada. Vamos a ir a una

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1: Son las 18 horas con 33 minutos, 6 de la tarde, 33 minutos. Gracias por acompañarnos a esta hora de la tarde y noche. Bueno, un poquito afónico, ¿no? Esperemos las disculpas debidas de parte de ustedes. Poquito afónico, pero ahí estamos. Sí, ahí estamos para llevarles a ustedes la información, lo que acontece en Loja, en la provincia y en el país. Les mencionaba en los titulares, hoy se conoció la salida de Luis Hernán Cisneros, que deja la dirección provincial del Consejo Nacional Electoral. El pleno del Consejo aceptó su renuncia tras 7 años en el cargo. Sí, ha estado 7 años en el cargo. Pasemos, por favor, nuestro siguiente invitado, por favor. Tras 7 años en el cargo, Luis Cisneros deja el cargo de director de la Delegación Provincial del Consejo Nacional Electoral. El pleno ya aceptó su renuncia, sí, el pleno ya aceptó su renuncia y se designó a Byron Vivanco como director encargado. Sí, Byron Vivanco es el nuevo director encargado del Consejo Nacional Electoral. Byron Vivanco es un técnico que venía desde hace algunos años también ya, desde hace algunos años trabajando en el Consejo Nacional Electoral. Conoce ya del trajinar de la actividad electoral, por lo tanto es el nuevo encargado del Consejo Nacional Electoral. Byron Vivanco es el encargado y quien está al frente en este momento ya del Consejo Nacional Electoral tras la salida de Luis Hernán Cisneros. Estamos ya con nuestro siguiente invitado acá en los estudios de Luz y Vida. Nos acompaña ya aquí en Luz y Vida en esta tarde para conversar desde otro sector. Ya lo hemos dicho, nosotros acá siempre para conversar de diferentes temas, y siempre les ponemos a ustedes a consideración diferentes puntos de vista para que ustedes puedan deducir lo que está pasando en nuestro medio. Galo Jiménez está ya con nosotros. Galo Jiménez del Frente Popular, ¿no es cierto? Qué gusto saludarle, Galo. Sea usted bienvenido. Buenas tardes.
2: Agradecerle muchísimo por esta gran oportunidad que usted nos brinda siempre. Un abrazo muy cordial a todos los oyentes de este importante medio de comunicación social.
1: Galo, ¿cómo está la situación? Ustedes reúnen sin duda alguna a grupos sociales, a grupos que siempre han estado en la lucha, que siempre han estado ahí diciendo, bueno, esto no está bien para nuestro país o esto hace falta para nuestro país. Muchos, me atrevería a decir, Galo, muchos de los ciudadanos nos quedamos desde el confort, desde una pantalla, desde un celular, opinando qué es lo que está pasando en el país o cómo deberían ser las cosas. El Frente Popular siempre ha tomado esa iniciativa de poder estar al frente, de poder de pronto reclamar al gobierno las políticas públicas que implementa. Y hoy, sin duda alguna, una de las preocupaciones, Galo, es la falta de medicina. La falta de medicina en el Seguro Social campesino, en el Seguro Social en general, ¿no? En el Seguro Social campesino no se diga, ¿no? No es una historia que está aparte, es una historia muy similar. Han habido promesas, pero no se cumplen. Galo, ¿cómo está la situación?
2: Bueno, de mal en peor.
1: Ya, no hay mejora.
2: No hay, definitivamente. Ajá. Lo que sí hay es toda una campaña de mentiras, de engaños.
1: ¿Por parte de quién?
2: Por parte de las autoridades, de la presidencia de la República. Hasta,
1: o sea, nace desde el Ejecutivo.
2: Definitivamente, la situación es muy crítica.
1: Ya.
2: Pero esto obedece a una política ya diseñada desde el Fondo Monetario Internacional. Porque en el último acuerdo firmado por el señor Daniel Noboa y el Fondo Monetario Internacional establece claramente de que hasta el año 2030 no habrán recursos para salud ni para educación. y más por lo contrario. De acuerdo a este convenio, a este acuerdo, se establece claramente como una cosa prioritaria la de privatizar ciertas áreas estratégicas. Y en esto, por ejemplo, el Frente Popular es un frente que aglutina a diferentes organizaciones sociales, de maestros, de trabajadores, claro, de campesinos, de barrios, etcétera. Es decir, coordinamos las acciones con todos estos sectores. Entonces nos preocupa muchísimo el hecho de que vamos los pacientes al hospital
1: y no hay medicina.
2: Primero,
1: coger una cita es un calvario.
2: Realmente que es un problema.
1: Es un calvario tomar una cita.
2: Por ejemplo, una cita. Usted quiere una cita para, por decir, para medicina general. Véngase mañana. Véngase pasado. No hay hasta fin de mes.
1: No, así. Y el call center no funciona.
2: Y muchas de las veces la gente que viene del campo, imagínese el sacrificio, el esfuerzo que hacen, venir del campo acá, a la ciudad, porque el seguro campesino está desmantelado. No hay médicos, no hay médicos especializados.
1: Primero no hay médicos, y segundo no tienen medicina.
2: No hay medicina. De tal manera entonces que la situación se torna muy caótica, muy preocupante, y esto nos lleva a que pidamos a todo el sector campesino a que nos unamos. ¿Por qué?
1: ¿Cómo?
2: ¿Por qué? ¿Por qué unirnos? Porque el seguro social es de quienes aportamos. Nosotros aportamos al seguro social. Yo aporto mensualmente. Mi esposa también es afiliada al seguro social. Tengo dos hijos que aportan al seguro, tres hijos que aportan al seguro.
1: Eso lo tenemos claro.
2: ¿Y qué se hace la plata? ¿Dónde va a parar?
1: ¿Caja chica del gobierno?
2: ¿Caja chica del gobierno? ¿O las mafias que existen dentro del seguro social? Mafias. Funcionarios mafiosos. Se venden cargos públicos. Y eso es lo que indigna. Imagínese usted que un señor asambleísta, lejos de buscar solución a los problemas, más bien se dedique a buscar empleo para sus funcionarios y hoy pretende ser prefecto de la provincia de Loja.
1: ¿De quién se trata?
2: El señor Guevara.
1: Señor Guevara.
2: Hasta ahora no ha presentado ninguna propuesta para resolver los problemas, ni de la seguridad social, ni ningún problema de la provincia de Loja y del país. Más bien con su voto, se han hecho leyes en contra del pueblo, en contra de los trabajadores, y eso es lo que nos indigna.
1: ¿Cuáles, por ejemplo?
2: Por ejemplo, la ley del COTAC. Es una ley en contra del pueblo.
1: ¿En qué perjudicaría?
2: No solamente eso. Además, nosotros vemos con indignación, cuando vamos al seguro, vemos a nuestros compañeros campesinos. A mí me ha costado personalmente un señor de Saraguro, del sector La Papaya, Las Papayas, algo así.
1: Ya.
2: Vino al seguro a las 5 de la mañana a coger turno y le dijeron que vuelva a los 8 días. ¿Eso es posible? No puede ser así, señores. Pero la cosa más indignante es que nos mienten, nos engañan. Entonces, frente a estas cosas,
1: ¿Qué es lo que propone el Frente Popular?
2: Proponemos desde el Frente Popular la necesidad de una nueva ley. De una nueva ley que permita.
1: ¿Ley de la salud? ¿Referente a la salud?
2: Referente al seguro social.
1: ¿Al seguro social?
2: Referente al seguro social. Una nueva ley.
1: Ya.
2: que la estamos discutiendo en todo el país, la nueva ley de seguridad social que los ecuatorianos nos merecemos. ¿Qué es lo que planteamos? Que el Consejo Directivo del IES debe estar integrado por sus aportantes. En los actuales momentos, tres personas integran.
1: Uno del gobierno.
2: Uno de los empresarios, uno del gobierno, el otro de los trabajadores supuestamente, pero que lo nombraron el mismo gobierno, ya con los empresarios, de tal manera que los trabajadores no tenemos representantes.
1: Porque los directivos de los trabajadores se dejan comprar.
2: Los trabajadores no nos llamaron, no nos consultaron. Ellos se reunieron entre gallos y medianoche y nombraron al que les dio la gana.
1: Ahora,
2: ¿qué es lo que planteamos?
1: Ustedes plantean que sean los asegurados quienes pongan el directorio.
2: Claro, es decir, por ejemplo, está bien, los empresarios en general nombrarán un colegio electoral y de ahí nombrarán su representante. El gobierno nombrará a su representante. Los trabajadores se reunirán y nombrarán también a su representante. Los maestros, de igual manera, de tal manera que todos los sectores estemos representados en el Consejo Directivo, para que de esta manera se pueda atender las necesidades de todos los sectores. Punto uno, punto dos.
1: ¿Esta será la solución, Galo?
2: Por supuesto, porque entonces los dueños, nosotros, estaremos ahí. Mire usted, mi querido periodista, el Seguro Social es una de las entidades más poderosas económicamente en el Ecuador. Tiene infinidades de propiedades, pero están en manos de quién, de cualquier persona, por un lado. Por otro lado, destruyéndose en la parte de atrás del complejo ferial, a pocas cuadras, dos o tres cuadras, 120 casas abandonadas del Seguro Social. Que hay un conflicto, vaya a verlas, se está llevando las puertas, se está llevando las ventanas, es una montaña destruido. Dentro de las casas,
1: se refiere a Jipiro, en Jipiro, ¿no es cierto?
2: Alcázar
1: de Jipiro.
2: Entonces yo digo, ¿por qué un alcalde, porque está dentro del perímetro urbano, un alcalde, un director del seguro, ¿por qué no pueden reunirse y decir, vámosle buscando una solución a este problema? Con tantas cosas que hay aquí, la falta de vivienda. Imagínense a la gente de Nueva Victoria cómo están con sus viviendas. ¿Y por qué no se lo llama y se les entrega ahí? Ah, que hay un conflicto. Incapaces, mentirosos. Para eso sí hay un conflicto. ¿Ah? ¿Y por qué no se reúnen para resolver estos problemas? Y así como eso, vea usted, por ejemplo, los patios que están ahí enfrente del Hospital del Seguro, arrendados, ya, sin ninguna utilidad. Sin embargo, cuando vamos los pacientes, no hay camas. ¿Ah? No hay camas.
1: Pero se rentan estos patios, estos estacionamientos, pero en algo debe servir el dinero.
2: Porque no puede construirse allí, ya, porque la ampliación del hospital, por ejemplo, ya. La ampliación del hospital, claro. Entonces, frente a estas situaciones, el Seguro Social está perdiendo. ¿Cuál es el objetivo de los gobiernos que hasta ahora, porque no es solamente el gobierno de ahora, no, todos los gobiernos, ya? El objetivo de ellos es privatizar el Seguro Social. Si es que el Seguro Social no sirve, ¿por qué lo quieren privatizar entonces?
1: Permítame, Galo, por favor, una comunicación desde la ciudadanía antes de irnos una pausa. Adelante, les ruego al ciudadano ser bastante concreto. Buenas tardes, le escuchamos.
0: Muy buenas tardes, estimado Wilson, al distinguido entrevistado que está en el set de la radio. Sí, en efecto, el tema del Instituto Ecuatoriano de Seguridad Social y del núcleo de este, que son los afiliados, los jubilados y demás, es realmente preocupante y lamentable la situación. Y yo quiero referirme sobre todo a un tema que acaban de topar ambos dos en este momento, que es el tema de este complejo viviendístico habitacional Alcázar de Jipiro, ubicado al norte de la ciudad. Que realmente, yo no sé, incluso aquí tiene incluso parte y negligencia el tema del municipio, porque yo les he visto a ellos, administraciones municipales anteriores, a raíz de las afectaciones que se han sucedido en Ciudad Victoria, en Belén Congoya, en Plateado Alto, Plateado Bajo, por el tema de las viviendas que se han perdido, se han echado abajo, y han dicho que los van a reubicar ahí. Pero yo no sé, digamos, cuál, hasta qué punto llega el nivel de responsabilidad de asegurar que les van a dar ahí, cuando ni siquiera han sabido solucionar el tema jurídico y técnico de ese sector. Y realmente eso en primera instancia les pertenece eso a los jubilados, a los asociados del Instituto Ecuatoriano de Seguridad Social. Pues ahí vemos una negligencia tanto de las autoridades del IES como incluso seccionales. Muchas gracias.
1: Bien, gracias, muy amable, muchas gracias. Vamos a hacer una pausa, Galo. Vamos a hacer una pausa para regresar con una reflexión sobre la llamada y para conocer cuáles son las acciones que ustedes van a tomar en estos próximos días. Vamos a la pausa y regresamos enseguida.
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3: De regreso, amigas, amigos oyentes, conversando con Galo Jiménez, él es representante del Frente Popular en nuestra provincia de Loja. Galo, a usted ha expuesto, los ciudadanos también exponen, y sin duda alguna la experiencia de la gente es que cuando va al Seguro Social, por ejemplo, lo hemos dicho, se acerca, no hay cita; segundo, no hay medicina. Sí, y no solo en el seguro, también en los centros de salud públicos no hay medicina, ¿no? ¿Qué van a hacer ustedes como Frente Popular? Ustedes han tomado acciones ya, yo lo he dicho, el Frente Popular siempre ha sido de acciones, no ha sido nada más de estar detrás de una pantalla para decir, bueno, esto está pasando, o esto nos falta, o así deberíamos actuar. El Frente Popular ha sido de acciones. Ustedes tienen ya medidas precisamente que van a tomar en los próximos días. La exigencia es una nueva ley que regule el tema del Seguro Social. Por favor, Galo, ¿qué es lo que van a hacer?
4: Sí, bueno, nosotros, el Frente Popular, conjuntamente con la Coordinadora Provincial en Defensa de la Seguridad Social, vamos a continuar difundiendo en todos los sectores
3: ya
4: esta nueva ley, a fin de que este proyecto de nueva ley que estamos planteando sea conocida por la mayoría de afiliados al Seguro Social.
3: ¿Qué ¿qué relación o qué acercamiento han tenido con los asambleístas ustedes? Porque deberían apoyarse en los asambleístas para que se pueda presentar esta nueva ley.
4: Bueno, primeramente la estamos difundiendo, discutiéndola
3: ya
4: en nuestras organizaciones.
3: Recibiendo aportes.
4: Luego,
3: recibiendo
4: una vez
3: aportes de los ciudadanos para ver qué se incorpora en esta ley.
4: Claro, es decir, pidiendo el apoyo, pidiendo la opinión, el criterio de qué es lo que hay que agregarle, qué es lo que hay que quitarle a la ley, es decir, mejorar esta ley.
3: Ya.
4: De tal manera que sea una situación de consenso de los afiliados al Seguro Social.
3: Ya, ya.
4: En segundo lugar,
3: ¿dónde la podrán conocer los afiliados?
4: ¿Perdón?
3: ¿Dónde la podrán
4: conocer? No, estamos llevándole a cada uno de los sindicatos y a cada uno de los dispensarios médicos del Seguro Campesino.
3: Ya, correcto. ¿Ya? Correcto.
4: Una. Dos, estamos realizando seminarios que conferencias. El día sábado casualmente se dio un importante seminario aquí en Loja, con la presencia del economista Henry Surieta, en la que se expuso a los dirigentes ya esta situación. Y con esto vamos a una planificación en cada sindicato, en cada dispensario médico del Seguro Campesino, a los cantones, etcétera, a difundir la ley. Porque en el mes de octubre, en el mes de enero, habrá la gran Asamblea Nacional, ya, porque vamos a iniciar la campaña de recolección de firmas para presentar la ley como iniciativa ciudadana, como iniciativa ciudadana. ¿Por qué? Porque es la mejor forma de poder garantizar que nuestra ley sea aprobada definitivamente.
3: Yo creo que van a tener un gran apoyo de los
4: indudablemente
3: asegurados,
4: ya,
3: porque es de cada 10 asegurados con los que he podido conversar, 7, 8 están en descontento con la
4: situación
3: de salud.
4: ¿Y cómo no vamos a estar descontentos? En segundo lugar, planteamos nosotros de que el Estado ecuatoriano debe de pagarle la deuda al Seguro Social. ¿Cuánto es lo que le está debiendo? Más de 30 mil millones de dólares. Si es que el gobierno nacional pagara esa deuda y se dejaran de robarse la plata desde el gobierno nacional y los funcionarios del Seguro Social, los funcionarios, los de arriba, no esos chiquitos de acá abajo, no, los de arriba, ya si dejan de robarse la plata, tenga la plena seguridad que el Seguro Social va a poder resolver sus problemas, es no solamente de medicina, esa es una. Otra, nosotros consideramos de que es necesario terminar con este cuento de dar nombramientos provisionales a médicos, a funcionarios. No, nombramiento definitivo, ¿ya? Y asimismo, nosotros planteamos la necesidad urgente de incrementar el personal médico con médicos especializados y entregar las herramientas necesarias, los elementos, los implementos necesarios que se necesita pues ahí en el hospital. Imagínense, va cualquier persona enferma, tiene un problema de cáncer y tiene que ir a hacerse los exámenes afuera.
3: Y el Seguro Social tiene la posibilidad, tiene el dinero.
4: Claro, para hacerlo. Pues,
3: nada más que está mal administrado.
4: Está mal administrado, ya le digo. Ajá. El Seguro Social es una de las entidades más poderosas que tiene el Ecuador, pero está mal administrado.
3: Este tema no ha sido solo con en el actual gobierno, ha sido gobierno tras gobierno.
4: Todos los gobiernos, cada día, cada gobierno va llevando su parte y lo va dejando destruido, lo deja destruido. Por eso nosotros decimos, la solución está en la nueva ley.
3: ¿Se pondría fin a esto, Galo? ¿Se pondría fin a esta intromisión del gobierno de pronto al dinero del Seguro Social?
4: Con la nueva ley, esto vamos a parar el carro a estos mañosos, ¿ya? Y con esta nueva ley, tenga la plena seguridad que tendremos un nuevo consejo directivo, ¿ya? Porque desde ahí viene el problema. Todos quienes van a ese consejo directivo a dirigir el Seguro Social están al servicio del gobierno de turno y al servicio de la patronal. De tal manera entonces que no hay una ley que favorezca a los trabajadores, no hay una ley que favorezca al Seguro Social campesino. Mire usted por ejemplo los actuales momentos, en los comerciantes minoristas, somos cerca de 5 millones de comerciantes minoristas en el Ecuador. Nosotros tenemos una ley, la Ley de Defensa del Comerciante Minorista y Trabajador Autónomo, ya aprobado. Está publicado en el registro oficial. ¿Y por qué no la aplican? Simplemente porque el gobierno no le da la gana. ¿Por qué? Porque tiene que elaborar un reglamento para la aplicación de esta ley. Si es que esta ley se aprueba, serían 5 millones de ecuatorianos que ingresarían al Seguro Social. ¿Pagando cuánto? $15 mensuales. ¿Cuántos miles le entrarían, millones le entrarían al Seguro Social? Imagínese usted. ¿Por qué? Porque la seguridad social es un derecho de todos. Y los comerciantes minoristas que estamos en las plazas, en los mercados, somos gente trabajadora, somos trabajadores. Perfecto. Entonces, esa es nuestra pelea, esa es nuestra lucha.
3: Galo, ustedes van a hacer plantones, entiendo, los próximos días.
4: El próximo lunes.
3: Un llamado a nivel nacional también.
4: Efectivamente, el próximo lunes acudirán delegaciones de todas las provincias del país hacia el edificio del Seguro Social en la ciudad de Quito a un plantón popular. Y el 28 de agosto habrá una movilización en todo el país, una jornada en todo el país. Definitivamente, hemos dicho, aquí la pelea es peleando y esta pelea la vamos a ganar.
3: Perfecto. Gracias, Galo. Gracias por
4: habernos acompañado. Gracias a usted, mi querido Wilson. Un abrazo a todos los oyentes.
3: Gracias. Ha estado con nosotros Galo Jiménez del Frente Popular. Hay una propuesta del Frente del Frente Popular que agrupa a varias organizaciones sociales, ya lo hemos dicho, agrupa a varias organizaciones sociales. Ellos proponen una nueva ley que regule al Seguro Social. Entre ellas, pues, que el directorio sea puesto por los asegurados y más no por el gobierno de turno. Que este ha sido un cuento, sin duda alguna, de no acabar. Viene un gobierno, viene otro gobierno y mete mano al dinero del seguro como si fuera una caja chica del gobierno nacional. Son las 19 horas en punto, amigas, amigos oyentes. Vamos a ir a una pausa. Con esto finalizamos. Sí, correcto, con esto finalizamos. Nos dicen ya, llegamos a la parte final de Noti Radio, tercera emisión. El día de mañana les esperamos en nuestras tres emisiones a las 7 de la mañana, a las 12 del mediodía y con nosotros a las 18 horas. Gracias por la sintonía. Quédese con nosotros que viene la Santa Eucaristía. Les enviamos un abrazo grande, que tengan una excelente noche.
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